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3: 6:10, ya a las 6:10, continuamos a través de XFM 91.3. Estuvimos escuchando esta rolita de David Bisbal, Esclavo de sus Besos. Continuamos con más música. Oye, repórtate 271-121-8225. ¿Qué tal tu tarde de sábado? Cuéntame, ¿qué planes tienes para este fin de semana? Tú dices, no sabes qué, yo ya ando totalmente en la flojera, en la cama, viendo pelis, viendo la tele. ¿Qué plan tienes? ¿Un plan de descanso, de desconectarte totalmente del fin de semana? O tú dices, no, ¿sabes qué? Yo sí agarro la loquera el fin de semana. Yo sí soy de salir, de gozar, de disfrutar. También se vale. Es válido, bebé. El plan que tú tengas para este fin es increíble. Lo importante es, pues, como que relajarte, ¿no? Después de tanto trabajo en la semana, ya lo que mereces el fin de semana es disfrutar con tu familia, con tus amigos, con tu pareja y desconectarte un poquito del trabajo y de todas esas responsabilidades. Ya el fin es para descansar. Así que, pues, espero de corazón que ya estés por terminar tu jornada laboral. Repórtate ahora mismo al 271-121.

8225. Saludos para mi amiga Ori. Saludos, Orieta, que nos estás escuchando. Te mando un besote y un abrazo. Oye, me da muchísimo gusto saludarte y saber que estás escuchándome. Te mando un fuerte abrazo. Que tengas un excelente fin de semana. Son las 6:11. Vamos a continuar con más música. Recuerda reportarte al 271-121-8225. 271-121-8225. Con más rolitos en esta tarde, porque mira, lo bueno apenas comienza. Yo estaré contigo hasta las 9 de la noche. Vámonos con este tema, es La Player con Zion y Lennox. 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
5: 6:16 de la tarde. Voy a hacer una aclaración. Ya me andan regañando ustedes. Oigan, no sean así, por favor. Entiendan que yo ando medio disociada de la realidad. Yo siempre, bueno, los que verdaderamente escuchan Exa por las mañanas, pues saben que yo los acompaño desde las 6 de la mañana hasta las 12 o 2 de la tarde aproximadamente. Ahí van cambiando las semanas. Pero bueno, yo los acompaño siempre en el turno matutino. O sea, yo siempre los acompaño en la mañana. Pero a ustedes no se les va una de veras. Y no está grabado. Yo estoy aquí en vivo y en directo. ¿Cómo creen? A ver, nos dice por aquí. Hola, ¿por qué dijiste que ya eran las 6 de la mañana? Ay, no. Dice, y a las 3 dijiste que eran las 3. No me digas eso. O sea, vean, yo ni me había dado cuenta. Dice, tu programa ya está grabado. Saluditos, hermosa. Te escucho desde Puebla. No, bebés, ¿cómo creen que va a estar grabado? Yo estoy aquí en vivo y en directo con ustedes. Se los prometo. En este momento son las 6:17 de la tarde y yo me encuentro aquí en cabina. Obviamente con las rolitas. Saludos allá en Puebla, hermosa. Muchas gracias por decirme. Te lo juro que yo, la más disociada, ni me había dado cuenta. Les digo que yo ando aquí siempre regularmente en la mañana. Hoy estoy como que decolada ahorita en la tarde-noche. Y la Grace bien disociada. Saluditos, te mando un besote. A ver, vamos a complacer a nuestro amigo cachorro que le gusta Zion y Lennox. Dice, ¿puedes poner otra vez de Zion? Claro, bebé. Oigan, es que nuestro compañero cachorro nos anda escuchando. Lo anda dando todo ese hombre. Es muy trabajador, él muy chama. Ahí lo pueden escuchar en la mejor 92.1. Ahí los acompaña él también de lunes a viernes y el domingo también. Así que saluditos a mi compañero cachorro que anda por ahí. En el jale dando todo, persiguiendo la chuleta. A ver qué nos dicen por acá. Sí, siempre te escucho, dice, desde la mañana. Estás de 6 a 2. Así es, bebé, de 6 a 2 p.m. o a veces hasta las 12 del mediodía. Me escuchas en tu trabajo, dice, y hoy desde casa. ¿Le puedes mandar saludos a la familia Martínez Márquez de Rincón de Buenavista? ¡Claro que sí! Saludotes a la hermosa familia Martínez Márquez allá en Rincón de Buenavista. Y por supuesto a ti, hermosa, que hoy decides escucharnos en casa. Supongo que es tu día de descanso. Y muchas gracias por elegirnos cada día. Te mando un besote. Vámonos a un corte comercial y regresamos. Vamos súper rápido. No le cambies en todas partes, ponte Exa.
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3: Vámonos a complacer a nuestro amigo Cachorro con este temazo de Zion y Lennox. Esto es otra vez con J Balvin. Son las 6:34 en todas partes. 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
3: ¿Sí recordabas esa canción de Bob Sinclair, Love Generation, que formó parte pues de muchos de ustedes, de sus generaciones y también de su juventud? Es una rolita que la verdad yo también ya tenía bastante tiempo que no la escuchaba, pero ahorita que la escuché, la verdad es que sí me trajo bastantes recuerdos dosmileros. Y por supuesto, generaciones bien bonitas donde escuchábamos como este tipo de música, ¿saben? Como un pop, pero no como el de ahora, ¿no? O sea, no muy Sabrina Carpenter o Bruno Mars o Katy Perry, sino esto fue antes, o sea, justamente este pop como electrónica, como un poquito de electropop, tenía como otras vibras, ¿no? Como vibras de verano, no lo sé, tipo como la canción de Stereo Love, no sé si la recuerdas, esas vibras me da esta canción. A ver, te voy a poner un pedacito de Stereo Love para que recuerdes como que esta vibra de la que yo te estoy hablando, así como de verano, como de vacaciones, no lo sé. ¿Te acuerdas de esta? Te voy a dejar un cachito para que la recuerdes. Pues tipo así, estas vibras, yo quiero que sintamos el día de hoy porque ya se acercan las vacaciones de verano. Dice por aquí, buenas tardes Grace, te saluda José Costeño desde Ixtaxoquitlán. ¿Me podrás programar Pillow Talk Design? Claro que sí, bebé, con mucho gusto. Oye, saludos a Ixtac, ¿qué tal el clima por allá? Cuéntanos, José. Cuéntanos, Pepe, ¿qué tal? Porque aquí la verdad es que se hizo bastante calor al mediodía, en la mañana, o sea, de que salías y se sentiese aire caliente, pero yo siento que ahorita ya está refrescando. Les mentiría decir que ya sé cómo está allá afuera, porque ahorita sí no he salido literalmente desde que llegué, pero yo creo que ya está a gustito, ¿no? Y de todos modos, pues es sábado, si te da sed, esperemos no de la mala, pues puedes darte tu gusto de fin de semana, bebé, para disfrutar, para cerrar con broche de oro este sábado laboral. Dijeron por ahí, sábado laboral innecesario. Ok, pues estas vibras son las que yo te quería dar, como de Edward Maya y este tema Stereo Love, que fue muy sonado en las discotecas, en los antros. O sea, estas canciones son un himno y lo fueron en los años 2000, de verdad. En todas las fiestas, en todas las discotecas, los antros. Uf, esta rolita era top, de verdad. Oye, son las 6:43 y para recordarla desde el inicio la vamos a escuchar. Vámonos con Edward Maya, esto es con Vika Jingu, es Stereo Love, 6:44.

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8: 7 de la noche, ya las 7 de la noche con 3 minutos. Vámonos con Magic, con este tema que es Ruth por Exa FM 91.3. Aquí estoy contigo hasta las 9 de la noche.

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0: Bueno, es que... Claro.
1: Escucharon en estos momentos a La Perla con Rosalía y la más odiada Yarixa y su esencia. Con esta canción que, bueno, hay que aceptar que fue muy escuchada, aunque todos odian a Yarixa. Y ya después de esta canción que sí fue famosa, va y la olvidamos de nuevo. Así somos los mexicanos, de veras. Como pasó con Tiziano Ferro. O sea, nada más le bastó decir a ese men. Le bastó decir que las mexicanas teníamos bigote y lo odiamos de por vida. Y ya no le dimos oportunidad. Pues así con Yarixa y su esencia. ¿Para qué se pone a hablar de la comida mexicana? Dime tú. Ahí perdió su fama ya. Va y le dijimos adiós. Continuamos escuchando esta canción. Vámonos con más música a través de Exa 91.3. No le cambies. Tenemos la mejor playlist para tu día.

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2: Siete de la noche con 38 minutos, ya las 7:38. Vamos a complacer a una persona súper especial con este tema, Mónaco de Danny Ocean. Completamente al aire a través de XFM 91.3. Aquí te dejo con esta rolita. Son las 7:38.

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2: Esta siguiente melodía es solamente para la gente que están aburridos. Abuelo.
3: 7:42 PM. Ya las 7:42 PM. Los Reyes de la Cumbia con este tema. Muévelo completamente al aire, transmitiendo desde Gasolinera Café Tu Centenario.

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0: Amigos y amigas que nos escuchan en estos momentos a través de XFM 91.3. 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
1: Ya las 8 de la noche con 3 minutos, 8 con 3. Vámonos con este tema de Pitbull y Austin Mahone. Esto es con XFM 91.3. Trayendo las mejores rolitas hasta tu casa. En el auto o si te encuentras en tu trabajo, sube el volumen y en todas partes ponte Exa.

Ya a las 8 de la noche con 11 minutos, 8 con 11, aquí en la cabina naranja de XFM 91.3. Pide tu rolita 271-121-8225, 271-121-8225. Te dejo con este temazo de reggaetón, Ángel Cris con Ven Báilalo. Son las 8 con 11, sube el volumen y por supuesto, quédate en sintonía de XFM 91.3.

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En este momento el reloj marca las 8:36. Ya las 8:36. Oye, gracias por continuar a través de XFM 91.3. Ya casi me voy, ya casi me les voy. Y nos vamos a escuchar hasta el día lunes, ya sabes, a partir de las 6 de la mañana. Pero mientras vamos a seguir disfrutando de estas canciones y te voy a dejar con Bomba Estéreo con este tema, Tell My Love. ¿Lo recuerdas? Allá por el año 2016 esta rolita sonaba por todos lados, así que vamos a recordarla y escucharla. Este es el remix con Tiny. Sube el volumen y por supuesto en todas partes ponte Exa.

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14 minutos y las 9 de la mañana. A las 9 de la noche ya casi me voy. Vámonos con este tema de Michael Jackson. Vámonos con este remix de Mark Ronson con Michael Jackson. Varias canciones de El Rey del Pop, obviamente con el toque especial que Mark Ronson sabe hacer. Vamos a escucharlo, ya casi nos vamos a través de XFM 91.1.

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8 de la noche con 54 minutos, ya las 8:54. Y con esta rolita me voy a despedir de Justin Bieber con J Balvin. Esto es Sorry. Oye, y me dio mucho gusto acompañarte desde las 2 de la tarde a través de XFM 91.3 en este sabadito 4 de julio. Espero que estés disfrutando al máximo este fin de semana. Tú y yo tenemos una cita el lunes en punto de las 6 de la mañana. Aquí andaré la próxima semana acompañándote de 6 de la mañana a 12 del mediodía. Te deseo un excelente fin de semana, que te la pases súper bonito con tu familia, tus amigos, y que disfrutes al máximo. Y que, por cierto, mañana va a estar buenísimo, buenísimo. Ya nos cambiaron la hora, pero pues hay que estar bien pendientes cualquier cosa que cambien por ahí el horario. Pero todos apoyando, por favor, como buenos mexicanos. Mañana es un día súper importante para nosotros. Y ojalá que el lunes que estemos platicando aquí en cabina sea porque estamos celebrando un triunfo más. Así que, excelente fin de semana. Disfruta mucho. Me despido con este tema. 8:55 en todas partes. Ponte Exa.

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2: Aviso de última hora, me acaban de decir que otra vez cambiaron el horario, así que mañana a las 6 de la tarde todos estaremos súper emocionados y nerviosos por este gran evento que se viene. Me dejo con este tema, de acuerdo a la ocasión, es África, Waka Waka. This is the Africa con Shaki. Sube el volumen en todas partes, ponte ex.

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4: Hola, hola, ¿cómo están? Soy Claudia Mejía. En esta ocasión vamos a hablar de un tema que le compete a las mujeres. Bueno, en parte mujeres, en parte a tu pareja, en parte a todos, porque somos una red de apoyo aquí en esta vida. Debemos de tener siempre redes de apoyo y no estamos solitos. Entonces, pues vamos a empezar. En esta ocasión vamos a hablar de endometriosis. Es una palabra medio rara y tal vez nunca la hayas escuchado, o tal vez sí, pero si eres mujer, seguramente sí. Y para eso está conmigo la doctora Alejandra López Chávez. Ella es ginecóloga y obstetra. ¿Cómo estás?
5: Hola, muy bien, muchas gracias. ¿Y tú?
4: Muy bien, aquí emocionada porque es tu primera vez.
5: Sí, es primera vez.
4: Endometriosis. O sea, yo escucho endometriosis y endometrio. Bueno, ya nosotras sabemos que el endometrio, pues es esa capita que se suelta cuando estamos en nuestro periodo.
5: Exacto. ¿No?
4: Pero se escucha más peligroso y más feo que solamente
5: sí, suena,
4: eso, ¿no?
5: Suena intimidante la palabra.
4: Exacto,
5: ¿no?
4: Sí.
5: Pues justo lo que mencionabas, o sea, primero hay que entender que el endometrio es esta parte bien interna del útero que va a tener básicamente dos funciones. La función uno es que se va a hacer gruesita entre una regla y la otra, se va a hacer gruesa porque se prepara para recibir un embarazo. Si en esa mujer, en ese mes, no hubo un embarazo, al terminar ese periodo, va a caerse este endometrio en forma de menstruación, ¿no? O sea, el endometrio tiene que vivir justo en la cavidad endometrial y se va a descamar mes a mes en forma de regla. Sin embargo, la endometriosis quiere decir que hay tejido que no es endometrio como tal, es tejido similar, que eso es muy importante, entender que no es endometrio, que es tejido similar al endometrio y que va a estar fuera de esta cavidad, que puede abarcar cualquier parte del cuerpo humano, desde cerebro, desde ¿qué? Pulmones, desde el diafragma, pero principalmente va a estar en órganos pélvicos, que puede ser a lo mejor la vejiga, el uretero, el intestino, o literalmente los ovarios, las salpinges. Si bien esta es la localización más frecuente, no es la única. Entonces, realmente los síntomas van a ser múltiples, muy variados, en muchos matices, y cada paciente lo va a vivir de manera distinta. Entonces, si bien la endometriosis puede tener diferentes grados de afectación, siempre va a haber un dato que nos haga sospechar de ella.
4: Y si dices que es otro tipo de tejido que puede estar en cualquier otro órgano, si de por sí el dolor que una siente en su periodo, no me quiero imaginar el dolor que sería tener ese tejido en otro órgano. O sea, ¿esto sí es así?
5: Sí, literal. O sea, al final del día, el tejido endometrial sano que está dentro del útero va a tener receptores para ciertas hormonas, ¿no? Estas hormonas, de manera natural, las produce el ovario, pero también hay hormonas que producimos a través del tejido graso, a través de ciertos procesos químicos, pero en una paciente sana, estrictamente hablando, y te hago mucho hincapié en esta parte que tú me acabas de mencionar, el dolor que sentimos durante la regla, y ese es un punto pivote. La regla puede doler, claro que puede doler, pero hay un grado para diferenciar cuando es un dolor normal, entrecomillado, y un dolor que ya no se considera normal. Y esta palabra de es que para mí el dolor es normal, el normalizar el dolor, creo que es el gran error que podemos cometer desde a veces las propias pacientes que lo normalizan y también nosotros como médicos que no les damos el peso, ¿no? El justo peso a las cosas, ¿no? Entonces, tener dolor durante la regla puede ser normal siempre y cuando no afecte calidad de vida, que no sea un dolor incapacitante, que sea un dolor que te permita hacer tu vida prácticamente normal. Entonces, la endometriosis puede ser extremadamente aparatosa. Pacientes que durante la regla pueden tener sangrado a través del recto, a través de la orina, que pueden llegar a convulsionar, que pueden llegar a tener desmayos, que pueden tener focos de diarrea tremenda durante la menstruación. Y también importante no encasillarlo solo a la regla, ¿no? Porque a veces los médicos podemos caer a que solamente vas a tener dolor durante la menstruación. Y si no estás menstruando y te duele, entonces no es endometriosis. Y eso es un error, porque la endometriosis es una enfermedad crónica. Crónica quiere decir que dura mucho tiempo, que va a ser, se va a ir complicando, que va a ser una enfermedad que va a ser progresiva. Y eso hace que cada vez las molestias vayan siendo más aparatosas. Desde primero ser un dolor entre comillado, no tan complejo, que a lo mejor con analgésico se puede tratar, a terminar en situaciones que requieran cirugía por una obstrucción intestinal, porque la función del riñón ya no está del todo bien, y todo porque esta enfermedad es muy agresiva.
4: Nos decías que hay una estadística que nos puede sorprender. ¿Cuántas mujeres lo padecen?
5: La estadística a nivel México se estima que una de cada 10 mujeres va a tener algún grado de endometriosis. O sea, una de cada 10. Es impresionante. Sin embargo, tardamos en hacer el diagnóstico en promedio de 7 a 10 años.
4: ¿Qué? ¿Por qué?
5: Es muchísimo, exacto. ¿Por qué? Porque los síntomas son sumamente diversos.
4: Wow.
5: El hecho de que el tejido puede estar a lo mejor en el intestino puede hacer que tú, al momento de la regla o fuera de la regla, puedas tener colitis, ¿no? Que tengas esta sensación de estar muy distendido después de comer ciertos alimentos, que tengas problemas al momento de evacuar, que tengas periodos de diarrea, porque el intestino se va a irritar por ese tejido y va a hacer que tengas evacuaciones sumamente líquidas, o que puedas intercalarlas con estreñimiento, porque a lo mejor está obstruida una parte del tubo digestivo, que no permite que pase la evacuación, y puedes alternar entre diarrea y evacuaciones pues duras con estreñimiento y decir es que es colitis. El tema emocional es algo fundamental. O sea, vivir con endometriosis lleva a las pacientes a tener periodos de ansiedad, periodos de depresión, periodos en los que no saben qué está pasando con su cuerpo, y también es fácil que las encasillemos a, bueno, es que tienes estrés por el trabajo, tienes presiones con la pareja, tienes presiones con los hijos, y más bien va de la mano con todo esto de la endometriosis.
4: ¿Por qué les pasa? O sea, pues, ¿cuáles son las causas?
5: Pues mira, la verdad es que desgraciadamente no tenemos los médicos una certeza de una causa única. O sea, hay muchas teorías de por qué sucede la endometriosis, teorías ya muy viejitas, algunas de ellas que tienen casi 100 años de que las empezaron a estudiar. Hay otra teoría que nos habla de que esto se forma desde que éramos embriones, desde que estábamos en la pancita de nuestra mamá. Nuestras células tienen esta capacidad cuando somos embriones de decidir, bueno, tú eres una célula del hígado, te vas para el hígado. Tú eres una célula del cerebro, te vas a cerebro. Tú eres de útero, te vas al útero. Hay teorías en las que estas células no llegaron a su destino final, se quedaron en el camino y por eso quedaron implantes en varias partes del cuerpo. Hay otra teoría que habla de que el cuerpo tiene esta capacidad de transformar un tipo de célula a otra. O sea, hay células que tienen que estar en la parte más superficial de los órganos, que se llaman peritoneo, y a lo mejor sufren este tipo de transformaciones a otro tipo de célula parecida al endometrio. Entonces, la verdad es que hay muchas teorías. También hay teorías genéticas en las que hay un patrón genético de que en tu familia probablemente, si tú tienes endometriosis, tías, primas, hermanas, tu mamá probablemente también tenga endometriosis. Y también cada vez nos acercamos más al tema de las enfermedades autoinmunes, porque hay una cierta relación en pacientes con lupus, en pacientes con artritis reumatoide, esas enfermedades que son también muy difíciles de diagnosticar y que también pueden tener una correlación con endometriosis.
4: Aquí en el ISSSTE sabemos que de primera instancia hay que ir a nuestra clínica.
5: Sí.
4: Ellos nos referirán al especialista. Aquí en el ISSSTE hay todo este grupo de apoyo, tanto emocional como médico.
5: Pues la verdad es que como tal un grupo de apoyo específico para endometriosis, en el tema emocional todavía no, en la parte de psicología todavía no lo hay. En la parte quirúrgica, pues el abordaje ideal es vía laparoscopía. No se sugiere tanto la cirugía abierta porque va a ser bastante más agresiva de por sí. Entonces, en el ISSSTE, en hospitales de tercer nivel, como el 20 de noviembre, como en el López Mateos, como en el 1 de octubre, que hay este abordaje de cirugía laparoscópica, es una buena herramienta. Y todavía más pensando en cirugía robótica. La cirugía robótica viene a ser un parteaguas en el manejo de enfermedades tan complejas como es la endometriosis. Entonces, en este momento, hasta donde tengo entendido, solamente en el 20 de noviembre hay Da Vinci, y eso nos va a dar una oportunidad a los médicos y evidentemente a las pacientes para que tengan manejos mucho más integrales.
4: Me dio mucho gusto que estés aquí.
5: Ay, a ti, muchísimas gracias por la invitación. Estoy muy contenta, me encanta hablar de este tema porque siento que como médicos tenemos la responsabilidad con las pacientes de hablar de este tema que a veces está muy oculto.
4: Gracias, yo soy Claudia Mejía, nos vemos en un siguiente episodio. Hasta pronto.
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1: 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Giancarlo.
2: Mucho gusto.

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